0: con los ilusionistas, que le voy a ser sincera totalmente, yo no he escuchado esa versión. No la he escuchado, no he tenido la oportunidad, pero a mí me gusta también esta versión de Caló y Margarita.
1: Creo que la hemos escuchado con otros.
0: Sí.
1: ¿Verdad? Pero pues yo también eso voy a decir, que yo recuerdo con los ilusionistas, pues no, tampoco. Pero bueno, ahí está la posición número dos. Vámonos con la uno, por favor, mi secre. Señores, aquí llega la leyenda dorada, Caballo Dorado, con uno de sus grandes y mayorcísimos éxitos que no pueden faltar en todas las fiestas. No rompas más, pobre corazón. Caballo Dorado, orgullosamente de Chihuahua. Y bueno, pues hay que mencionar que por ahí en el 92, este cover, pues ahora sí que les dio, pues yo creo, para vivir para siempre, sí, a los muchachos de Caballo Dorado. Hay que recordar que esa rolita originalmente es de Billy Ray Cyrus, el papá de la Milo, ¿verdad?
0: Oiga, eso me sorprendió, ¿eh? Hace unos tiempos hablamos de compadillo y yo le digo que yo no sabía que él había sacado. Me dijo, sí, secretaria, ¿cómo no vas a ver? Y yo, ¿cómo, compadrito? Pues no sé toda
1: la información. Y ahí le va otra cosa, no sé si la platiqué esa ocasión cuando celebró, no me acuerdo cuántos años, la canción de la versión de Billy Ray, invitó a los de Caballo Dorado a grabar precisamente la canción, y cantó un pedacito en inglés Billy Ray Cyrus, y luego ya en español Caballo Dorado, ¿verdad?
0: Oiga, pero fue tan famosa también con Billy Ray Cyrus.
1: Sí.
0: Sí, también.
1: Pues yo creo que ha sido su mayor éxito también, de Billy, ¿no? Ese es conocido.
0: Feliz amores, llegamos a la primera posición, y ahora sí llegó el tiempo de que usted vote a través del Z WhatsApp, mensaje de voz 656-857-7950, repito, 656-857-7950, pero antes pasamos por las rolitas que hemos atravesado, compadrito.
1: H.H. en la posición número 5, vuela con Magneto.
0: En la posición número 4, rica y apretadita con los Cumbia All Stars.
1: En la posición número 3, claro, Luis Miguel, ¿será que no me amas? Gracias.
0: En la posición número 2 viene Margarita y Caló con la colegiala.
1: Y en la posición número 1, Caballo Dorado, no rompas más. Ya que me paro a bailar.
0: Échale.
1: Ah, oh, ¿qué me la quitó?
0: Está el pasito, compadrito.
1: Y me iba a subir como las Coyote Ongle acá arriba, pero no, me caigo.
0: Ay, pues hubiera dado el Juan Gabrielazo.
1: Olvídese, nombre. Nadie me ve, qué chiste. A Juan Gabriel lo vieron mucha gente, nah, y ya quedó para la historia.
0: Usted la iba a ver yo.
1: Aquí, hecho. Bueno, pues vámonos a ver qué es lo que dice la gente, qué es lo que decide, cuántos votos nos vamos. Yo creo que unos 5 votos, ¿no, mi secre?
0: Usted le elige, compadre, hoy.
1: Sí, 5 votos, ¿verdad? Vámonos.
0: ¿Cómo ven las aguas?
1: Me parece very good. Nos vamos con el primer Z Audio. Adelante, por favor.
2: La radio neta es la Z, Caballo Dorado, porfa, no hay comparación.
1: Comparación, exactamente. Buenas tardes.
3: Gracias. La radio neta es la Z, por la de rica y apretadita.
1: Oh. Como la otra vez que dijo el vato. Oh.
4: La radio de neta es la Z, vuela.
1: Vuela. No te
3: hagas. La radio de neta es la Z, Caballo Dorado. Saludos para el Irving.
0: Saludos.
1: Saluditos sobre el Irving.
5: La radio de neta es la Z, por Luis Miguel.
1: Luis Miguel, mire.
0: Andele, andas peleando todas, ¿eh? Sí. Ya andas faltando.
3: La radio de neta es la Z, por la de rica y apretadita.
1: Así es la manera. No, ese fue el de ahorita, ¿no? Okay, perdón, es que aquí se llegan un chorro de mensaje, me dice creí. Acá. No, bueno, ahí va el otro. Venga, buena tarde.
6: Por la 5, compadrito, ¿y usted cree? Por la 5, vuela.
0: Gracias, vuela. Mi amor.
1: Vuela.
0: Gracias, mi amor.
1: Así le dije yo. Bueno, en fin, vámonos. Otro Z Audio más. ¿Cómo va el conteo, mi secre, por favor?
0: Pues mire, nada más diciéndole que no rompas más, lleva 2 votos. La posición número 2, colegiala, 0 votos. 3, Luis Miguel, nada más y nada menos que un voto. Rica y apretadita, un voto, porque invalidamos porque era el mismo voto. Y vuela. 2 votos.
1: Very good. Vámonos en otro Z Audio más adelante. Buenas tardes.
7: La radio en esta es la Z.
0: ¿Qué pasó,
7: Diablo? Por Magneto. Vuela. Saludos para todos de parte del Diablo.
1: Gracias, mi Diablo. Una Halls.
0: Una
1: Halls,
0: mi amor. ¿Te escuchaste?
1: La radio en esta. Nosotros que traigo al Diablo.
8: La radio en esta es la Z, compadrito. Vámonos por la de Caballo Dorado.
1: Ya se empató el asunto, mi secre.
0: Ya.
1: Tanto clor.
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4: No rompas más mi pobre corazón, secretaria, mi te amor. Lo pido, no me lo rompas. No.

0: vida, jamás.
1: Que te rompa otra cosa mejor.
0: Que te rompa la... No, que me la rompa su amiga.
1: Las medias.
0: No, yo voy a decir otra cosa.
2: La radio de Neto es la Z. Vámonos por la de abuela, abuela. Saludos para todas las similares.
0: Saludos,
1: qué bueno, amor, que puse el audio porque iba a decir usted una cosa.
0: Sí.
1: ¿Qué cosa?
0: Iba a decir que me rompiera el siguiente voto.
1: Déjame la censura que yo.
0: Ay, gracias por el efecto de sonido.
1: Todavía no tenemos ganador.
0: No, compadito, échale.
1: Ay, qué nervio.
3: Muy buenas tardes, Sacre.
0: Hola.
3: Favorito.
0: Gracias.
3: Pero abuela, la radio de Neto la Z.
1: ¿Ya ganó la abuela? No me diga eso, ganó.
0: Me quedé de a seis.
1: No, man.
0: Se pasa, hijo de la chica.
1: No, tenía aquí rola, favorita, Sacre.
0: Sí, lo mencioné, claro que sí.
1: Sí, es cierto.
0: Vamos a escuchar Rica Apretadita porque yo la quería escuchar.
1: Pues ponga la mitad y luego ponemos la mitad de No Rompas Más.
0: Y que los que votaron por abuela, me vale. No sé, no es cierto, mis amores.
1: Ándale, pues qué cosas. Bueno, pues aquí está la ruleta ganadora en ese reencuentro de los años con covers. Pero ahorita viene ya la sección de los famosos covers, ¿verdad?
0: Vámonos, compadre.
1: Vámonos.
0: Ay, perdón.
1: Está bien que quiera escuchar los horóscopos, pero...
0: Regresa. No, pura calavera ha corrido en este día.
1: Ay, ese día...
0: Pura calavera ha sido...
1: Este día ha sido de puro blooper.
0: Sí, puro blooper, de verdad. Hijo, no, se pasa, de verdad. Ay, no. Se pasa la secretaria.
1: Te pasas, Nico, te pasas.
0: Te pasas. Ave María Purísima, pues para que vea que estamos en vivo. Ahora sí.
1: Bueno, vamos otra vez, porque si no, pues cómo le vamos a hacer. Ahora sí, ya tenemos rola ganadora. ¡Vámonos! ¡Vámonos!

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0: canción favorita. También tiene una segunda versión. Y tal vez hasta una tercera. Es por eso que vamos a descubrir ese famoso cover.
1: Damas y caballeros,
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3: Oye, pues ya estamos de regreso, la secreta y compadrito. Y permítame usted.
1: Oye, los famosos covers. Colgado en tus manos.
4: Y después.
1: Esa canción de Carlos Bauté. Marta Sánchez.
3: Sé que pronto. Uy, Martita Sánchez, qué.
5: Qué guapo.
3: ¿Se acuerda cuando?
1: Desesperada.
5: Porque ya no me.
3: ¿Verdad? Claro. Bueno, pues platícanos un poquito de la sección de hoy, mi querida Secre, porque estamos escuchando un tema bastante bueno.
5: Así es, mis amores bellos, colgando en tus manos. Un éxito que le pegó a Carlos Baute y a Marta Sánchez a un dueto y que obviamente pues no conocimos otra canción de Carlos Baute así famosa que le pegara, pero de igual forma, aunque fuera su One Wonder Hit, pues no importa porque resulta ser que hubo bastantes agrupaciones, compadrito, que le hicieron alguna famosa versión.
3: Allí es, y aquí vamos a descubrir algunas, no todas porque pues el tiempo es corto, ¿verdad?
5: Así es, pues está listo, compadrito.
3: Pues déjame echarme la persinada. Venga.
5: Vámonos. Pensé que estaba arrancando su carro.

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1: Mira, qué bonita voz.
2: Sí, compañero. ¿Cómo se le hace la verdad? Así de entrada.
1: La verdad, me gusta, ¿eh?
2: Me gusta. Sí, que sé que a mí también, la verdad. No lo va a mentir. ¿Y a quién tenemos, compadrito, en este cover?
1: Pues New Mariachi.
2: Ay, así se llama.
1: New Mariachi, ¿no?
2: Sí.
1: Oye, pero la voz de la chica, wow, ¿eh?
2: Sí.
1: A ver, déjame la busco. ¿Tendrá un video? ¿Qué? Pues es para ver.
2: ¿Para una tarea? Me imagino.
1: No más, para ver qué. ¿Cómo si? A ver si cantan en vivo.
2: Sí, se parece a mi voz, la de la chica. No, no es cierto, compadrito,
1: no es cierto.
2: Mis amores, pues justamente con lo que está diciendo el compadrito, New Mariachi 2015. La verdad me gusta un tipo pop salsa. Bueno, no escucho pop salsa. Un tipo mariachi, perdón. Iba a decir, y lo tengo que mencionar, y es que hay que recordar que el mariachi se ha adaptado a todos y cada uno de los ritmos que han llegado. O sea, digo que se ha adaptado porque han sacado sus versiones siempre. Y no podía faltar esto.
1: Que de repente sean criticados los mariachis porque sacan temas no tan así rancherotas, ¿verdad? Tan tragados. Y tocan más así. Mucha gente no, como que no le entona, ¿eh?
2: Pues no, habrá algunos que no les guste, pero ellos tienen que estar en la vanguardia, porque es lo que la gente le pide.
1: Claro.
2: Pero, compadrito, ¿está listo para otra?
1: Esta me gustó, ¿eh? La busqué porque la voy a guardar en mi playlist.
2: Bueno, venga. Vamos con la siguiente.
1: ¡Vámonos!

0: después de que estoy escuchando la esta versión y la pasada.
1: Y le gusta
0: y
1: mejor.
0: Y las voces de las mujeres, muy bien, oiga. Pero los vatos sí como que... No, o sea, no queda mal, pero... Las muchachas, ¿eh?
1: A ver, ahí viene la parte fuerte, compadre.

0: ¿Qué tal, compadre? Que la verdad.
1: ¿Quiénes son, oiga?
0: Pues nada más y nada menos que los súbditos del rey, que en el 2011 sacaron esta versión para su álbum Vamos a darle chicharrón.
1: Pues sí le doy.
0: Pues yo también le doy chicharrón. Y déjame decirle que han estado buenas las versiones, ¿eh? O sea, sí, obviamente sí. Están a un featuring, no en una sola voz. Y tengo que decirlo que sí me gustó más la versión mariachi, pero esta no está mal.
1: Sí, no. Voy también con la de mariachi todavía, igual con las voces, me gusta. Pero aquí no termina la cosa, no. Vamos a la mitad apenas. Oh.

0: vamos al karaoke.
1: ¿Es usted, compadrito, que está cantando? Eso no.
0: Pues fíjese que sí.
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0: Oh, el día de.
1: Ah, cariño.
0: Pero estaba yo tocando el teclado. Se me hace que sean como en la iglesia, ¿no? Así como que sí. En el culto dijeran en el...

0: Pues ahí como que metieron otro instrumento, ¿no?
1: No, pues este sí está como muy casero el asunto, ¿no?
0: Sí, como que estaban ahí aprendiendo en la iglesia de la colonia, se empezaron a poner a practicar y lo habían empezado de vámonos.
1: Era mientras pasaban con para que echaran la limosna.
0: Sí, como que más o menos así. Mis amores, la verdad no me gustó tanto, la verdad.
1: No, eso sí, no, Tacho Guarache. No.
0: Banda Destapados, con Destapadísimos en su álbum.
1: Pero Destapadísimos. Pero sí, también Destapadísimos, como no, si anduvieran sí. Malito a panza.
0: Pues andaban tapados, pero de los oídos cuando cantaron eso, porque ay, no se escuchan. Ajá,
2: no,
0: por cambio.
2: No perdí la esperanza.
1: No perdí la esperanza, que estamos unidos. Arriba, arriba.
0: Ya aquí estamos unidos.
1: Arriba, todos, no, con las palmas, vamos.
0: Vamos. Compadito, ya listo para la última versión. Ay, se escuchó como inglés.
1: Como las señoras, ¿eh? Sí.
0: Ay, no. Vamos a la última.

0: Este canta como usted, se cree.
1: No, pero este último dice, wow, wow, wow, wow, wow.
0: Ay, que no manches.
1: Ahí
0: no me la iré.
1: Ahí sí.
0: Wow, wow, wow, wow, wow, wow.
1: Así estamos.
0: Yo pensé que era el go-go.

0: y no aparte faltó la voz femenina, ¿verdad? Sí. La voz que le daba ese toque a la rolita.
1: Fíjese que yo creo que es el éxito de esta canción, ahorita que lo estoy analizando, porque la versión original, la 2 y la 3, la del mariachi y la otra, todas tienen voz femenina, y las únicas que no tienen voz femenina son las que no nos gustaron.
0: Y fueron entonces, las que no pegaron, ¿verdad?
1: Entonces son las que, yo creo que la voz femenina sí le da el toque.
0: Sí. Pero fíjense que aunque no tengan voz femenina, sí pegan, Porque insisto, la canción que hicieron mis compañeros de Cabalgata, es con Toño. Sí, no, ya estuvo chidota.
1: Pues esperemos una muestra, compadre.
0: ¿Quiero una muestra?
1: Pues mejor déjela para ver.

0: sé que pues la dejamos, ¿no?
1: Pues sí, pues regrésela otra vez y luego la dejamos.
0: ¿Cómo la dejamos? Bueno, ¿algo más que decir?
1: Pues nada.
0: Vámonos.
1: Vámonos, compadre.
0: Vámonos.

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1: Son las 4:53.
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0: Son las 5.
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0: secretaria, algo de reggaetón viejito. ¿Cómo le pareció este esta mezcla Z? Porque puro exitazo, uno tras otro.
1: La verdad es que DJ Cone se voló la barda, compadrito. Tengo que decir lo que me da ganas de ir a buscar al DJ Cone directamente para yo pedirle estas mezclas Z de la Z. Me gustaron, no lo voy a negar, se voló absolutamente la barda del DJ Cone. No fue del Día de las Madres como el DJ Mago que
0: ayer. No, y no, también ya lo andaba mandando a la más, ya lo andaba más allá.
1: ¿Por qué? Sí es cierto, mi querido Mago. Hasta
0: nos publicó ayer Mago, no, todavía aquí sí.
1: ¿A poco publicó el pobre Mago?
0: Sí,
1: ay, mi vida, perdóname. Sí, ya lo andaba mandando al más allá, al DJ Mago. Mira, es que, ¿sabe qué? Le voy a decir una cosa. Me da gusto que estén en sintonía nuestros DJs, porque así saben de qué hablamos,
0: claro,
1: de ellos.
0: Entonces, claro.
1: No voy a matar el día de hoy al DJ Nasty, no lo voy a matar. No lo voy a... Ah, ¿eres Nasty, verdad? ¿O Derek?
0: ¿Quién? ¿El de ella?
1: El de ahorita.
0: Ahorita es Conner.
1: Conner. Claro. No, mi amor, pues como. Y luego yo, avísenme.
0: Si anda como ese vato, más perdido.
1: Vámonos mejor a la pausa.
0: No, ¿sabe qué? Mejor sí, vámonos a la pausa. Ahorita regresamos aquí en la Z. No,
1: ay, Dios mío.
0: Ay, no. Ya regresamos con más de DJ Conner en acción a través de la redineta. Ya escuchamos algo de reggaetón, de requesón. Ahorita regresamos con algo norteñito, para ver una cachetita. Oh.

Así estamos finalizando ya el primer set de las mesas de las 5 de la tarde a través de la Reineta con DJ.

0: Hola, mamá, ¿cómo estás?
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0: ¿Cuál es el Wi-Fi? Se me olvidó traerme otra tarjeta SIM.
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1: 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Le gustan las caricias en la panza.
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1: 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Aquí los locales suelen reunirse para celebrar rituales familiares que incluyen carne asada y chismes.
0: Mamá, ¿me puedes explicar por qué me estás hablando como si fuera mi primera vez aquí?
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0: menos, compadrito, ¿de quién?
1: DJ Conner.
0: DJ Conner, que hizo presencia en esta emisión de jueves, mis amores bellos. Gracias a nuestro DJ que hace presencia en este día de hoy. Se dejó caer la barda con estos dos mixes. Y, compadrito, quiero aprovechar rápidamente para decir una triste fatídica noticia.
1: ¿Triste fatídica noticia? No asuste, a ver.
0: Que ya nos van a conocer en vivo. Ya van a conocernos sin filtros. Ya nos van a conocer.
1: Oye, andábamos echando mecánica, sí. Y aparte andábamos hoy de chachos aquí de en chachos. La cabina. Entonces, ¿sabes si nos ven un poco tiradores en el video que subimos? Pues, ay, dispensen las fachas, ¿verdad?
0: Es que es lo que usted no sabe, le vamos a platicar de qué estamos hablando. Resulta ser que acabamos de hacer un Facebook Live a través de la Z, la radio de Neta, porque usted sabe que la sede de este concierto que se va a llevar a cabo de Lucerre con Ríquez, con la marca de la Z de las Anitas, pues cambió ahí de lugar. Sí, de sede de lugar. Con mis corazones, ahora es en Las Anitas, ya lo sabe, el sábado 30 de mayo, pero nosotros ahí a través del Facebook de la Z, si nos busca la Z 103.5 FM en Facebook, puede ir a ver este en vivo, pues comentarnos, darnos like, y pues de igual estar forma pendiente, porque se viene nada más y nada menos que la gran promoción para que usted pueda ir a este gran evento con la marca de la Z.
1: Evento con la marca de la Z de Luis Arrencorríquez, que llega a Ciudad Juárez el 30 de mayo, sabadito, y dos sabaditos, ya el domingo usted descansa, y ahora va a ser allá en Las Anitas, ya muy conocido por allá en la calle Ramón Rayón. Y bueno, no se les olvide que los boletos pues están a la venta, y lo mencionamos ahí en el video, ¿sí cree? Si usted ya compró los boletitos de Luis Arconrique, si viene pues el lugar a donde se iba a realizar originalmente este evento, sí. No importa, puede usted con esos boletitos entrar a Las Anitas, la presentación de Luis Arconrique. No se les olvide, están también a la venta en Imprint, ahí está en la calle Avena, en 9011 a la venta, y en Kings Barber, allá en la Gómez Morín, en la plaza Impulso también, y aparte en línea, ¿no? Para que los compren vueltos, no sé qué fuera de este evento que tiene la marca de la Z, y vaya a gritar el tracas.
0: Si usted ve una despelucada ahí en el video, soy yo esa
1: una copetona.
0: Si usted ve una copetona,
1: según un vato que hay, que se parece un mecánico.
0: No, compadre.
1: O sea, un mecánico, pero no de los chidos, o sea.
0: No de los tronados, de los.
1: No, hombre.
0: No,
1: o sea.
0: No, mis amores, pues es que nos agarraron como el tigre de Santa Julia también.
1: Me agarraron, hoy la verdad tengo que decirlo, me traigo el puro estilacho del Robert.
0: Sí, claro, sí, uy, no, el Robert viene, hoy viene de gala el Robert, a comparación de... Ay, no,
1: no es cierto, compadre, no es cierto. Ahora sí que la vean la información que ahí acabamos de subir, y repetimos, el evento de Luis Arconríquez ya cambió de lugar, ya no va a ser en el Carta Blanca, ahora va a ser en Las Anitas.
0: Así es, en Las Anitas, sábado 30 de mayo, mis amores, usted todavía puede ganar Z-boletos en cualquier momento.
1: Siguen escuchando la Z para ganarlos cuando el locutor te lo indique. Pues ya nos vamos, se quedan con el señor Tigre a continuación, viene con mucha energía, viene por supuesto el señor Tigre con el duelo Z. Nosotros hasta aquí llegamos, gracias por acompañarnos en esta tardecita de jueves, mañana viernes, bendito Dios, mañana viernesito sabroso, social viernesito, así que a partir de la 1:25 terminando el informe 24, pues ya estaremos acompañándolos sus servidores.
0: Pues sí, compadre, pues vamos.
1: Pues sí. Bueno, ay.
0: Pues ahí ahorita en la pausa.
1: Pues ya que estamos hablando de esa onda de Luis Arconrique, ¿qué le parece si antes de tirarnos pasará con broche de oro? Pues regalamos un par de Z-boletos, mi secra, la primer personita que mande Z-audio con la frase Neta, ¿le parece?
0: Pues sí, compadrito.
1: Sí, pues sí. En este momento surge la promoción.
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1: Bien, decimos que aquí las promociones surgen cuando menos te lo esperas. Y si nos mandan la frase Neta, que por cierto ya está gente dejándose caer la greña al WhatsApp 656-857-7950, se ganan su par de tabletos. Estaría chido que alguien dijera la reventa la Z, tracas.
0: Sí,
1: pero nomás tracas, nomás tracas.
0: Pero mis amores, si usted está preguntándose quién, ya estuvimos hablando, cacaraqueando mucho esto.

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1: Así es fácil, este evento es aquí en Juaritos. Gente que gane del Paso Texas tiene que venir a recogerlos aquí en nuestras oficinas. Pues vámonos ya con el Z Audio para que nos digan la frase neta. Pues su Mauser, hay un chorro de mensajes que nos están llegando en este momento. Pues ahí como caiga el... Ahora sí que la... ¿Cómo se dice? La... Pues el cursor.
2: A ver.
1: Voy a cerrar los ojos. ¿Listo?
2: Listo.
1: Vámonos. Ahí está, ágico, mandó un chorro. Vámonos.
3: Suelta. Ryan es la Z, quiero los boletos.
1: ¿Está?
3: Ryan es la Z, quiero los boletos.
2: Ah, ¿y el traca?
1: Te faltó el traca.
2: El traca. Quiero que me lo envíes en este momento, si no, no va.
1: Ya lo está grabando, fíjate. Ya
2: a ver,
1: grabando,
2: ey, a ver. Pero no digan la
1: mamá. Pero más tracas, ¿eh?
2: Nada más.
3: Ay, en la Z, yo quiero los boletos y tracas.
2: Eso. Dale así. Eso, esos son huevos.
1: Tracas, hijos. Ya nos vamos.
2: Vámonos, vámonos.
1: Felicidades, nos ponemos en contacto, compadre. Nos vamos, se quedan con el señor Tigres. Hasta mañana.
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